Bueno, pues ahí estuvo el fantasma y el culpable aquí en La Poderosa. Continuamos con más en la hora del lonche. Y bueno, pues ya sabes, síguete comunicando con nosotros al teléfono en cabina 806-680-0961. Y hay que tener presente que el sabadito, bueno, pues es de irnos a bailar a la Azteca Music Hall con De Parranda, el conjunto Relincho y Pericos del Arroyo.

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aquí en La Poderosa, la más famosa, Memo Garza y Chula, por ahí con Luis R. Conríquez, aquí en La Poderosa. Fíjate que tenemos al momento una temperatura actual de 66 grados, la máxima para el día de hoy 72 grados, vamos a ver si llegamos, y la mínima para esta noche de 59 grados a partir de la 1 de la tarde.

Bueno, pues ahí estuvo la rolita de la energía norteña y Dúrame Toda la Vida. Aquí La Poderosa, continuamos con más. 12 del mediodía con 35 minutos. Síguete comunicando en La Poderosa, en la hora de lonche.

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1: Y esto va para toda la gente trabajadora en todo el mundo entero.

0: Bueno, pues ahí estuvo el grupo Frontera y el Party a través de La Poderosa. Ya 1:00 p.m. con 10 minutos, continuamos con más. En este día nubladón y bueno, pues con lluvia, por eso hay buenos especiales por allá desde Nisa McGavock. Nos vamos rápidamente con Gilberto Escudero. Adelante, Gilberto, buenas tardes.
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0: Desde este momento arrancamos una tanda

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Oye, bueno, pues ahí quedó Huracanes del Norte. Parece que no. 1:00 p.m. ya con 51 minutos. Vamos a seguir en esta tarde de lluvia nublosona. Obviamente, tus amigos de La Poderosa, seguimos invitándote. 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

Oye, bueno, pues ahorita que son las 2 de la tarde con 6 minutos, estaba el Jackie, que te quieran bonito por ahí con Grupo Firme. Es la poderosa, la más famosa. Recuerda que ya este sabadito, bueno, pues tenemos bailongo. Y qué bailongo, de verdad que va a estar buenísimo con la música del conjunto Relincho, además de los de Parranda y Pericos del Arroyo. 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

Re. Bueno, pues hoy estuvo la fuerza rígida aquí en La Poderosa. Por esos ojos, esos ojotes, 12 de la tarde con 27 minutos. Continuamos con más a través de La Poderosa. Sabadito, vámonos a bailar a la Azteca Music Hall con De Parranda, el Conjunto Relincho y los Pericos del Arroyo.

Dale, bueno, pues serán sus ojos, Adolfo Urías, aquí a través de La Poderosa, 2:00 p.m. ya con 35 minutos. Y bueno, pues sí, hoy, miércolitos, bueno, pues vamos a hablar de temas de inmigración a partir de las 4:00 p.m. con la firma de abogados Wittenberg.

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0: de la música de La Poderosa, la más famosa, 3 de la tarde con 13 minutos. Vamos a platicar con Dani, queremos saber los especiales. Por eso nos dirigimos hasta California, Roseos. Adelante, Dani, buenas tardes.
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0: Más música a través de La Poderosa, la más famosa, en esta tarde de miércoles, con lluvia, frillona, pero bueno, ahora sí se siente el clima de lo que es octubre. En esta tarde, bueno, pues me acompaña el abogado Mario Carranza, de la firma de abogados Wittenberg. Nosotros por aquí contentos de que tú te puedas comunicar con nosotros marcándonos al 806-680-0961. Repetimos el teléfono, 806-680-0961. Para si tú tienes alguna pregunta, te repito, el teléfono 806-680-0961. Tienes una pregunta en temas de inmigración, recuerda que lo puedes hacer directamente marcándonos aquí a través de La Poderosa, la más famosa, para que el abogado, bueno, pues pueda responder tu llamada. Obviamente, aquí estamos con todo el gusto del mundo. Vamos a ver si está entrando la llamada. La Poderosa, bueno, esa la dejamos ir. Es como quien dice, una prueba, abogado. ¿Cómo está, abogado? Buenas tardes.
1: Buenas tardes.
0: Buenas tardes, abogado Mario Carranza, de la firma de abogados Wittenberg. Se hace presente en esa tardecita de miércoles, miércoles ya 14 de octubre. ¿Tienes una pregunta? Bueno, por línea disponible, márcanos 806-680-0961 para entrar en este tema que es inmigración, que es de suma importancia. Tenemos una pregunta que nos habían hecho, abogado. Esta mujer quiere saber, su papá tiene 20 años de residente. Bueno, no residente, de ciudadano aquí dentro de Estados Unidos. Ella ya es mayor de edad, pero bueno, está soltera, quiere saber si su papá le podría arreglar, cuánto tiempo se tardaría y cuánto es el cobro, cuánto es el gasto de lo que ustedes cobran para llenar la aplicación y todo este rollo.
1: Ok, van a ser varios pasos, no es más que se haga una cosa y ya se acabó. El primer paso para alguien que ya es mayor de edad queriendo arreglar por medio de padre, se requiere la petición a I-130. Ahora, si la persona está dentro de Estados Unidos, también van a requerir un perdón por la presencia ilegal que han acumulado, y allí eso es algo que se va a tener que hacer ya a los finales de los pasos, y luego programar una cita en el consulado americano en su país de origen. Por ejemplo, si esta persona es de México y quiere arreglar por medio de un papá ciudadano, si ella está soltera y se queda soltera, va a tardar aproximadamente 18 años a casi 20 para que le muevan el caso para aprobar la petición, para decirle que tiene una visa disponible en el consulado. Después de eso, si ella se fuera a casar durante ese trámite, el proceso por medio de papá duraría casi los 25 a 27 años de espera para que arreglen por medio de papá si ella se casa. Y esas esperas es por la pura petición, el primer paso de típicamente tres pasos. Y dependiendo de la edad del señor y de ella, pues también afecta mucho. Si él fuera a fallecer durante el trámite de esta petición, normalmente la respuesta es que ya no hay nada que se puede hacer. A veces podemos resucitar un petición de alguien que falleció, a veces se puede continuar algo, pero típicamente si el que mete la petición fallece, también se acaba esa ruta,
0: esa petición.
1: Así es. Entonces, asunto esto, ¿cuánto se costa? El gobierno ahorita te está cobrando $675 para procesar tu aplicación de la petición. Cobros de abogados, depende a dónde vas, pero esto es algo que te debería de costar entre quizás $1,000 a $2,000 para la pura petición. No vayas a ningún otro lugar donde digan, oh, $3,000 para una petición. No, eso es demasiado caro por lo que es. Entre mil a dos mil es más o menos razonable el precio. Si lo puedes encontrar más barato, pues claro, entiendo. A veces trabajan planes de pagos de como 3 meses a 4 para todo lo que se tiene que hacer. Y lo único que aviso también es ten cuidado con quién vas. Un notario normalmente no marca que te preparó el documento, entonces todo es como si tu papá lo hizo él mismo solo. No quieres eso, especialmente si hay errores que se tienen que corregir. Vaya con un abogado, investiga, vea los reviews de los abogados, platica con la comunidad, a ver con quién puedes tener confianza, a hacer algo así. Pero sí, es algo que podríamos ayudar. Nomás tengo yo mis dudas de que esto sería algo que vale la pena a ese punto. Especialmente si ella se está quedando soltera al propósito para no casar, para no afectarle. Yo hubiera dicho, mejor cásate con alguien, y si su pareja es ciudadano, sería mucho más mejor que arreglando por papá.
0: Claro que sí, sería mucho mejor y mucho más rápido, ¿verdad, abogado?
1: Así es.
0: Muchísimas gracias, abogado. Así como esta persona hizo la pregunta, hay miles de personas que tienen esa misma duda en cuanto a los papás que les puedan pues arreglar, aunque ya sean mayores de edad. Como estamos escuchando, bueno, pues la espera es larga. Estamos hablando de unos 17, 18 años. Y además, pues no hay garantía. Garantía en el sentido de que, pues muchas veces, pues ya los papás de uno ya son gente mayor y que, pues, sobrevivan a ese tiempo para poder continuar con el caso, ¿no? Esa es la situación.
1: Claro, y son situaciones terribles donde apenas estábamos listos de programar la cita y fallece la persona, y ahora estamos, ¿qué hacemos?
0: Claro.
1: Y es una situación terrible, especialmente a personas que ya tienen años esperando para ese paso.
0: Para dar ese paso. Así es de que lo más aconsejable es de que una persona, por ejemplo, ella, esta persona, le convendría más casarse con una persona ciudadana, como dice este abogado. ¿Cómo va el proceso ese? Se digan, porque antes era fácil, en unos meses, pues un ciudadano o ciudadana te arreglaba rápido y llegaba pronto todo. Pero ahora, ¿cómo está la situación esa también, sí, abogado?
1: Todavía es complicado, o sea, no es algo fácil. El error que muchos hacen es, vienen con la visa y se casan inmediatamente. Eso es obviamente y claramente, inmigración lo toma como que usted está cometiendo fraude de inmigración en venir y casarse de volada. Ahora, no puedo decir el aviso de que, bueno, se tiene que esperar. No, tu intención a venir tiene que ser que viniste a visitar, o viniste a pasearte, o viniste a hacer algo. No puede ser que usted vino con el propósito de que viniste a casarse. Por eso digo que es complicado el tema, pero en general, si estás casada o casado con un ciudadano o ciudadana y entraste legalmente, sí, dura unos meses a quizás 2 años para que arregles. Si entraste ilegalmente, tu caso va a tardar como unos 6 años, pero todavía es posible, y vas a tener que salir a una entrevista en el consulado en lugar de arreglar adentro, y no vas a tener permiso de trabajo durante todo ese tiempo, esos años esperando. Pero hay posibilidades, pero cada persona es diferente. Por eso tenemos que siempre platicar con todos antes de meter papeles ciegamente a inmigración. No nomás porque le fue bien a tu hermana o a tus hermanos o a tu primo, prima, le dejes que ellos meten el papeleo para usted también. No, cada caso es diferente. Habla con un profesional para estar seguro de que no vaya a haber un problema o un incidente, o que no hayan cambiado las reglas, como por ejemplo lo de la visa. Ahora están tratando todo completamente diferente desde junio de este año.
0: Ok, abogado, pues muchísimas gracias por estas, ahora sí que, bueno, pues consejos que siempre nos da la firma de abogados Wittenberg. 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Recuerde que es completamente gratis en tu idioma. Hazla en este momento, le quedan aproximadamente al abogado unos 8 o 9 minutos por seguir por aquí a través de La Poderosa. Tienes la pregunta, hazla ya en este momento que la línea está disponible. Márcanos al 806-680-0961. Repito, 806-680-0961, para platicar de temas de inmigración de suma importancia, que ahorita, bueno, pues ahorita con las elecciones que están cada vez más cerca, abogado, bueno, pues queremos que usted esté más tranquilo en este país con los mejores consejos de la firma de abogados Wittenberg. ¿Tiene algo para decir, abogado?
1: No, estaba nomás respondiendo a un mensaje de un colega.
0: Ok.
1: De un caso, pero... sí, no, inmigración ahorita es duro. Y sé que muchas veces cuando estoy aquí platicando, estoy dando nomás mala y mala noticia. No es para espantar a personas, no es para asustarlos. Tampoco es para decir, pues ya me rindo, no voy a hacer nada. Es bien peligroso ahorita. No. Si puedes arreglar, hazlo más pronto que esperar. No esperes a decir, bueno, cuando se cambie esta administración, luego pregunto, luego investigo. No, investiga ahora porque nunca sabes qué puede pasar. Y si se puede hacer algo, hay que hacerlo ahora y no esperar tampoco. Pero deberíamos saber los riesgos. Todos deberían saber qué es lo que puede pasar en su caso. Mala noticia, buena noticia, pero hace el intento de averiguar qué es lo que se tiene que hacer.
0: Claro que sí, así es de que es de suma importancia. Recuerda el teléfono 806-680-0961, 806-680-0961, si tienes una pregunta en tema de inmigración en esta tardecita de miércoles 14 de octubre, lo puedes hacer. Márcanos 806-680-0961. La semana pasada, bueno, pues quedaron algunas preguntas por ahí pendientes, pero hoy es el día que a lo mejor tienes la oportunidad de comunicarte, entrar al aire, hacer tu pregunta por aquí con el abogado Mario Carranza de la firma de abogados Wittenberg. Te repito el teléfono 806-680-0961 para que hagas tu pregunta en tema de inmigración en esta tarde. Buenas tardes, La Poderosa, adelante con su pregunta.
2: Buenas tardes.
1: Buenas tardes.
2: Oiga, nada más mi pregunta era de cuánto tiempo dura uno para renovar la residencia. A mí se me vence el próximo año para agosto.
1: Claro, normalmente no puedes renovar hasta que estás a los 6 meses de que se expire. Eso es lo más pronto que puedes renovar. Y inmigración ahorita está tardando como 9 meses a 1 año y medio para darte el reemplazo de la residencia. Lo que significa es que se va a expirar su residencia antes de que llegue la nueva para muchas personas. Y la solución de inmigración es que ellos dicen, te vamos a mandar una carta. Esa carta va a decir que tu tarjeta expirada todavía va a estar buena por otros 2 años o hasta 3 años. Y con esa tarjeta y ese papel vas a poder renovar tu licencia de manejar. Si quieres viajar afuera del país, todavía puedes viajar con esa tarjeta y ese papel juntos, porque eso va a servir como su extensión. Pero sí, ahorita están tardando como 9 meses a 1 año y medio para darte tu nueva tarjeta de nuevo.
2: Ok, entonces...

0: 680-0961, el teléfono por aquí en cabina de La Poderosa. Cada miércoles tenemos a la firma de abogados Wittenberg para que tú hagas tus preguntas en temas de inmigración. ¿Tienes una pregunta? Bueno, pues hazla, 806-680-0961. Antes de que el abogado se retire, abogado, ¿quiere platicar algo acerca del tema?
1: No más eso, que muchas personas están se confunden de que la residencia, si se expira, ya están en peligro de que los deporten. Si eres residente permanente, eres residente, no se te va a expirar. No perdiste el estatus porque se expiró la tarjeta. La Corte de Inmigración te la tiene que revocar. Entonces, no se preocupen si se expira y todavía no llegó su nueva. No estás en peligro. Nomás no viajes afuera del país hasta que llegue tu extensión o hasta que llegue la nueva tarjeta.
0: Claro que sí. Tenemos una llamada. Adelante, La Poderosa. Buenas tardes.
1: ¿Hello?
2: Sí, buenas. ¿Me escuchan?
1: Sí.
2: Ay, disculpe, que estaba escuchando el radio. Sí. Mi pregunta es, yo soy ciudadano americano. Mi mamá es ciudadana americana. Básicamente todos mis hermanos y hermanas son ciudadanos. Ya estamos aquí en Estados Unidos. Nada más tengo una hermana en México.
1: Okay.
2: Ella no es, pues no tiene ni pasaporte, ¿no? Lo que pasó con ella, que en el año como, ¿qué sería? En el año 2000, ella, tuvo un embarazo y quiso escondérselo a mi mamá. Y se quiso venir para acá. Una tía mía le dijo, no, pues vente para Estados Unidos. Es una larga historia, ¿verdad? Pero ella le dijo, yo te presto los papeles de mi hija, la hija de tía mía, que es ciudadana. Ella quiso pasar por allá, por San Diego, California, y pues lógico, cuando le preguntaron en inglés, yo creo que sí era americana, ciudadana americana, dijo, pero yo creo como por el acento, no me imagino qué fue lo que pasó. Total, la detuvieron. Y ella ya estaba en proceso de arreglar papeles.
1: Sí.
2: Mi mamá, como le digo, mi mamá es ciudadana y ella nos metió a nosotros. Nosotros estábamos en México y
1: Pregunta, ¿mamá es ciudadana por nacida o se hizo ciudadana por...?
2: Naturalizada.
1: Naturalizada, okay.
2: Sí.
1: Entonces, ¿quiere saber qué se puede hacer para su hermana? Me imagino.
2: Es lo que quiero saber porque, pues, yo los he escuchado, tengo tiempo escuchándolos. De hecho, yo cuando me hice ciudadano, yo fui vecina. Bueno, ustedes me ayudaron con el proceso.
1: Sí.
2: Ya tiene 2013, yo creo. Y yo recuerdo, no recuerdo si le pregunté yo al abogado David Wittenberg de eso o si no, simplemente... algo ha cambiado. Yo tenía entendido que si alguien se hacía pasar por ciudadano americano no tenía perdón.
1: Eso es cierto. Si inmigración guardó la evidencia y puso las notas correctamente de que ella se quiso pasar como una ciudadana, la ley dice que ella no tiene ninguna esperanza para poder arreglar en el futuro. A veces te dicen, puedes meter un perdón a ver si calificas, pero aún con ese perdón no te lo van a aprobar. Si inmigración hizo un error y simplemente marcó que ella se puso como que nomás cometió fraude, pero no clarificaron que se quiso pasar como ciudadana, es posible que ella podría intentar de hacer un proceso, pero ahí ella estaría activamente mintiendo con inmigración y eso nunca quieres hacer porque de una manera u otra se van a descubrir y te van a dar otro cargo de fraude, otro problema. Y sinceramente la respuesta a eso es si agarró papeles de ciudadana, yo no puedo recomendar hacer algo.
2: Sí, okay. Y luego, también ella, como es licenciada en educación, es maestra básicamente en México.
1: Uh-huh.
2: Y su esposo es el tal Armada Mexicana, es capitán. Y pues tiene

0: tuvo cuando tenía 19 años, posiblemente ya nunca, o sea, lo que usted me dice que ya nunca va a poder hacer nada, ni tampoco sacar pasaporte.
1: Tampoco
0: ya compré, que ya tiene casa, ya está casada, y su esposo tiene, pues, todavía tiene una buena carrera.
1: Sí, desafortunadamente, como están escritas las leyes, ella tiene un castigo de por vida. Siendo menor de edad hubiera sido relevante, pero a los 19 es una adulta.
0: Sí, sí.
1: Para cometer un crimen. De nuevo, estas cosas que nadie te explica, nadie te dice, hey, si haces esto es un castigo permanente, no lo hagas. Pero la ignorancia de las consecuencias tampoco se usa como una excusa, desafortunadamente. Por eso digo que para ella yo no miro una solución. No puede ni ganar una visa de trabajo, diciendo que, pues, de maestra para venir a educar acá, tampoco va a poder tener éxito. Todas las opciones.
0: ¿Simplemente una visa de turista?
1: Sí, todas las opciones se cerraron.
0: Okay. Bueno, pues sí, entonces sí, pues tiene la esperanza que de aquí del 2013 ahora a lo mejor algo haya cambiado, pero pues la ley sigue igual.
1: No, esa ley esa ha sido una de las leyes más viejas de inmigración al respecto a consecuencias de reclamo de ciudadanía. Entonces eso nunca, sinceramente, no miro yo que eso vaya a cambiar.
0: Gracias, abogado.
1: De nada.
2: Muchísimas gracias. Bueno, pues sí, no hay nada mejor que estar informados, hay que estar bien informados. Como menciona el abogado, él quisiera decirles otra cosa, pero él quiere ser honesto con la gente para que usted, bueno, sepa lo que se va a tener. Abogado, bueno, le agradecemos su visita en esta tarde aquí a través de La Poderosa. ¿Algo que desee agregar?
1: Nomás que, de nuevo, ten cuidado con... Esto también es algo relevante para las personas que están aquí en Estados Unidos activamente, que quizás están trabajando con papeles chuecos, con documentos falsos, con cosas bajo su nombre que no son, o nombre de alguien más. Por favor, ten cuidado qué documento estás presentando. En general, como abogado, estoy obligado a decirte que no estés usando nada. No se puede usar nada de documentos falsos, residente o ciudadano. Eso es, todo es malo. Pero si estás usando documentos, haciéndote pasar como ciudadano o ciudadana, es un castigo de por vida. Ten cuidado. Para de hacerlo. Trata de ver si es algo que en la compañía se puede arreglar esa confusión. Quitar eso, a ponerte de otra clasificación. No sé, pero cuídese y ten cuidado con eso.
2: Claro que sí, abogado. Muchísimas gracias. 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Y como siempre, gracias a ustedes por acompañarnos siempre a través de La Poderosa. 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